0: Aquella información que quizás el artista no le interesa que trascienda, ¿no? ¿Dónde nació? ¿Qué edad tiene? ¿Qué otros discos hizo? Uno puede pescarlo quizás por servicios de streaming, a veces en alguna red social, pero no mucho más que eso. Pasaba Samuel Miller, esto es Stepping Out.
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3: 9 de la noche. 8 minutos.
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0: Mitad de la década de los 90, en 1994, Guns N' Roses estaba estallado. Se había disuelto la banda después de haber editado The Spaghetti Incident. Habían tenido una gira enorme y agotadora, ¿no? Después de la edición de Use Your Illusion, la placa doble, fueron dos discos que vendieron decenas de millones de placas alrededor del mundo, y eso, bueno, había derivado en que el grupo se iba a separar, y iba a ser por mucho tiempo, ¿no? Regresaría, recordamos, en 2008, con Chinese Democracy, con otra formación. Bueno, tardó mucho tiempo en volver a armarse, tardó muchísimos años. La cuestión es que, en ese momento, el guitarrista de la banda, Gilbert Clark, lanza su placa solista, y Axl Rose, como un gesto de apoyo, decide meterle voces a esto que estamos escuchando. La placa se llama Pawn Shop Guitars. Pasa Gilbert Clark y una perlita del catálogo de los Rolling Stones, su versión de Dead Flowers.
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0: música que llega desde Manchester, desde esa mítica ciudad. Esta banda se formó en los 80, reaparecía en la segunda década de los 2000, esto es de 2016, la banda de Ian Brown, de Stone Roses, All for One.
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0: Una de las características principales de Cyndi Lauper es su rango vocal. Tiene una capacidad que pudo demostrar perfectamente cuando interpretó en la década de los 2000 ya algunos temas clásicos de la música estadounidense que habían sido hechos originalmente por artistas como Aretha Franklin, Dionne Warwick, Smokey Robinson. Esto es de un grupo vocal, Maurice Williams and the Zodiacs, y así pasaba Cyndi Lauper desde la placa que se llama At Last. Esto era Stay.
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0: En este momento de su historia, en 1977, Linda Ronstadt no era solamente una de las primeras damas del rock, sino que además era una de las artistas femeninas más taquilleras de todo el planeta. Vocalmente muy versátil, ya había recibido varios premios. Está pasando la estadounidense Linda Ronstadt, It's So Easy.
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0: Dicen que Bernie Taupin, el letrista de toda la vida de Elton John, escribió estas frases, esta poesía, desde algún lugar del mundo que era muy lejos de donde se encontraba Elton John en ese momento. La década de los 90 para Elton John fue muy particular porque él venía de recuperarse de sus adicciones y estaba en un periodo de paz, de tranquilidad. Y sintió cuando recibió esta letra y le puso música que justamente reflejaba eso que estaba experimentando. Pasaba Elton John haciendo The One.
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Este tema no les pertenece a los Red Hot Chili Peppers, es un clásico funky de la década de los 70 de una banda que se llama Ohio Players. Ellos respetan el sentido original que tenía, pero le agregan toda su fuerza rockera. Está incluida dentro de la banda de sonido de una película que se hizo con los personajes de MTV, Beavis and Butthead. Está pasando Red Hot Chili Peppers, Love Roller Coaster.

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Este músico, Mike Oldfield, un músico inglés, se había rajado de las Islas Británicas porque le salía muy caro grabar los álbumes y entonces se radica en un paraíso fiscal como Suiza, en los Alpes, para poder tener un poco de paz, inspiración, pero también para poder tener un poco de paz fiscal, que no lo vinieran corriendo con lo que tenía que andar garpando. Bueno, entonces, en ese lugar, rescata sus raíces celtas y también se asocia con una cantante escocesa que es Maggie Reilly. El disco en cuestión se llama Discovery, pasa Mike...

0: Este músico, Mike Oldfield, un músico inglés, se había rajado de las Islas Británicas porque le salía muy caro grabar los álbumes y entonces se radica en un paraíso fiscal como Suiza, en los Alpes, para poder tener un poco de paz, inspiración, pero también para poder tener un poco de paz fiscal, que no lo vinieran corriendo con lo que tenía que andar garpando. Bueno, entonces, en ese lugar, rescata sus raíces celtas y también se asocia con una cantante escocesa que es Maggie Reilly. El disco en cuestión se llama Discovery, pasa Mike Oldfield, To France.
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0: Mira, te invito a escuchar este lindo temita que traemos de The Blow Monkeys, una banda que recién había debutado. Esto sale en el 86, ellos habían sacado su primera placa en el 84. Se caracterizan por tener este estilo así de pop sofisticado con su cantante y compositor que es Dr. Robert. Escuchemos Dig in Your Cine.

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0: rock galés con esta banda que me encanta, Manic Street Preachers. En febrero de 1995 pasó algo extraño, extraño y trágico al mismo tiempo, ¿no? El guitarrista de la banda, Ricky Edwards, se sube al auto, estaban en Londres, y se va. Resulta que el coche lo deja abandonado cerca de un puente en Gales y desaparece. Nunca más se supo de él, no se encontró el cuerpo, no se sabe qué pasó y es todavía una incógnita. Fue declarado muerto en el 2008, pero bueno, un par de años después de su desaparición, 1997-98, empiezan a rearmar la banda y empiezan a trabajar otra vez en música. Este tema sale en ese momento, Manic Street Preachers, You Stole the Sun from My Heart.
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0: ¿Me vas a dejar que te agarre cuando te estás cayendo? ¿Me vas a dejar que te dé una mano? No sabes lo que tenés hasta que no perdés todo, dice la letra de este tema. Llega Blessed Union of Souls, I Wanna Be There.

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2: 10 de la noche. 3 minutos.
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0: Dicen, cuentan las crónicas, que Bob Dylan una vez escuchó este tema en los 90 cuando salió y dijo, che, este muchacho Cobain la tiene clara, ¿eh? Como que le gustó. Dicen que el cantante de Nirvana la compuso, es más, y la grabó también con una guitarrita baratonga y apenas afinada. Es un tema que se caracteriza por contrastar con toda esa distorsión rabiosa que solían tener los temas de esta banda estadounidense originaria de Seattle. Además, hay una letra que está basada en una supuesta noticia verdadera del secuestro de una chica, ¿no?
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0: proyecto es mucho más que una banda musical, es un colectivo artístico anarquista británico. ¿Por qué resalto esto de anarquista? Porque en todo lo que hacen, lo que muestran, lo que expresan, hay un fuerte contenido político que tiene que ver con la ideología que defienden. Durante 15 años estuvieron haciendo música y arte de todo tipo de manera independiente. En el circuito punk, ¿no? No justamente el comercial, pero sorprenden en 1997 cuando fichan por una multinacional, cosa rara viniendo de quien viene, ¿no? La cuestión es que aparecieron, editaron música y así como habían aparecido, volvieron a desaparecer. Según se supo, las regalías que obtuvieron por las ventas de sus discos, de sus trabajos, todo lo que tuvo que ver con esta relación, con esta empresa, con este sello discográfico, fue utilizado para financiar protestas sociales y huelgas que se realizaron sobre todo en Inglaterra. Está pasando Chumbawamba, Tube Thumping.
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0: ¿Viste cuando uno dice, es un viaje de ida, haciendo referencia a algo que te va a dejar marcado y que no te lo vas a poder sacar de encima? Algo así, ¿no? Bueno, de eso habla este tema, que originalmente había sido compuesto por un par de compositores en la década de los 50 y lo grabó originalmente en Aicera, que era un tema más en formato de balada, una balada de desamor. Al tipo lo dejan y entonces dice que se saca un boleto de ida hacia la tristeza, porque no se puede recuperar. ¿Qué hizo esta banda? Es la banda creada por Frank Ferien, entre tantas otras, ¿no? El alemán. La convierte en esto que fue auge en las pistas de baile. Está pasando Eruption con One Way Ticket.
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0: mejor algunos recuerden la imagen del cantante de esta banda, Scott Weiland, amacándose en una mecedora mientras cantaba los temas en el acústico de MTV. Esa a lo mejor fue la imagen más icónica que dejó este recital allá en la década de los 90, grabado en Nueva York en noviembre de 1993, más exactamente, desnudando las canciones de todo lo que no sea acústico. Pasaba Stone Temple Pilots para MTV Unplugged Plush.
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0: Este disco del año 2010 era visto como una especie de regreso de esta banda británica, Jamiroquai, con una orquestación de fondo. Suena ese acid jazz, ese funk tan característico de JK y esta banda, Jamiroquai, Lifeline.
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0: Vos sabés que este tema Bon Jovi lo escribe específicamente para una película protagonizada por el increíble Gary Oldman, que se llama Romeo is Bleeding, Romeo está sangrando sería. Es la historia de un policía medio corrupto, que bueno, vive relacionado de alguna manera con la mafia, hasta que termina atrapando a una de las grandes mafiosas, una tal Natalie, que es una chica muy pero muy bonita, está interpretada por la actriz sueca Lena Olin. Y entonces, bueno, no puede resistirse a los encantos de la chica y ahí va la trama, ¿no? Resulta que cuando terminó de componer este tema, Bon Jovi se dio cuenta de que no le gustaba demasiado que figurara en esa película y decidió cajonearlo para editarlo algún tiempo después dentro de la placa que se llama Crossroad. Pasaba Bon Jovi, Always.
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0: Ella es Stevie Nicks y un tema que no le pertenece, tomando en cuenta que es una gran compositora de bueno, canciones históricas, ¿no? Pero en 1985 un par de productores le ofrecen una canción que había sido ofrecida ya a otras bandas, Boston, por ejemplo, Heart, pero no la habían grabado. Ella la escucha, la melodía la atrapa, se enamora inmediatamente y termina metiéndola en un disco de su carrera solista que se llama Rock a Little. Es nuestra artista de la semana, Stevie Nicks. Un tema que habla de una pareja que se está rompiendo y es como que ella le dice a él: podés hablarme, me podés decir lo que quieras. Talk to me.
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0: Ella es Stevie Nicks y un tema que no le pertenece, tomando en cuenta que es una gran compositora de bueno, canciones históricas, ¿no? Pero en 1985 un par de productores le ofrecen una canción que había sido ofrecida ya a otras bandas, Boston, por ejemplo, Heart, pero no la habían grabado. Ella la escucha, la melodía la atrapa, se enamora inmediatamente y termina metiéndola en un disco de su carrera solista que se llama Rock.

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1: La Gibson de Mark Knopfler, en este tema de Dire Straits, que tiene su inspiración en la Guerra de Malvinas. Dicen que estaba conversando con su padre y le dijo que era una tragedia que los seres humanos se mataran entre sí. De ahí salió la letra de este tema. Suena Dire Straits, Brothers in Arms. These

0: Las letras de Pink siempre tienen que ver, o casi siempre, con cuestiones de su vida sentimental, ¿no? Y esta no es la excepción. Fue un éxito instantáneo, top 10 en la Billboard, llegó al puesto número 3 en el Reino Unido, fue coescrita con un productor que trabajaba con figuras como Adele, sí, a la inglesa y la australiana, pero ella es estadounidense. Pink, Blow Me.
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0: voz áspera, rasgada, pasional. Melissa Etheridge había debutado en 1988, pero esto ya es otra cuestión porque estamos en la década de los 90. La placa se llama Yes I Am. Pasa Melissa Etheridge, Come to My Window.
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2: 11 de la noche, 3 minutos.
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1: 2 de la mañana, 5 minutos.
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1: 4 de la mañana. 3 minutos.
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1: 7:04.
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5: Hola, bienvenidos, ¿cómo están? Edición de día miércoles. Aquí nos encontramos en el club, en la máquina del tiempo. Tenemos un lindo programa, tenemos muy buenas canciones para vivir con ustedes. En un día especial, te digo, porque un día como hoy, casualmente, allá por el año 1979, Sony lanzaba, sí, la empresa Sony lanzaba oficialmente el Walkman. ¿Con el Walkman qué pasaba? Fue el primer reproductor portátil que llevaba la música que vos querías a todos lados y podías elegir la música a través de un cassette, ¿no? Fue el primer reproductor móvil. Antes vos tenías que ir a un combinado, ¿sí? A un tocadiscos, tenía que estar enchufado. Bueno, con este dispositivo, que estaba alimentado por baterías, vos podías llevar tu música a todas partes. Fue una locura. Esto pasaba un día como hoy, pero del año 1979. Me gustaría en el día de hoy escuchar buenas canciones de la década del 70, ¿sí? 79, 78, 79, porque claro, lo primero que se lanzaban eran las colecciones anteriores, ¿no? A partir del lanzamiento, que fueron grabadas del 75, ponele al 79. Y obviamente esto revoluciona en la década del 80, ¿no? Con la posibilidad de llevarte tu música a todas partes. En el 56, Elvis Presley debutaba en un show de televisión. Se tuvo que poner un smoking para interpretar una canción que era Hound Dog, ¿no? Un gran tema. Viajamos al año 2000, un día como hoy, Spinning Around de Kylie Minogue llegaba a convertir a la australiana en la tercera artista en la historia en estar en listas de éxitos de los 80, de los 90 y de los 2000. ¿Sí? La canción coescrita con Paula Abdul marcó el quinto número uno de la australiana en el Reino Unido. Y un día como hoy, pero de 1983, Bon Jovi firmaba con Mercury Records. ¿Sabes cómo se llamaban? Johnny Electric. Fue el nombre con el cual grabaron el primer álbum. Pero un empleado de su manager les dijo: chicos, ¿por qué no tomamos el ejemplo de Van Halen, por ejemplo? Y adoptamos el nombre del líder, de John Bon Jovi. Y bueno, poco menos de un año después, el álbum de que era Runaway ya era publicado como Bon Jovi. Eso pasaba un día como hoy. Y vamos a tener muy buenas canciones en el día de hoy. Hoy vamos a tener Duran Duran, en este caso Duran Duran haciendo Planeta Tierra. Podemos poner canciones que hablen del planeta Tierra, ¿no? Que está hablando bastante en estos días. Subí el volumen, dale.

Era Planet Earth, Planeta Tierra. ¿Cómo está hablando el planeta en estos días, no? Hay que prestar atención y cuidarlo. Así que te propongo que en el programa de hoy, en esta edición de primero de julio, en este programa de día miércoles, pensemos un poquito en el planeta Tierra y busquemos algunas canciones, ¿no?, que hablen un poco de lo que pasa en la Tierra, ¿no? Que tengan la palabra Tierra. Comenzamos cada bloque con una canción que hable de la Tierra. Aquí estamos, estás en el Club Retro.

Qué buena canción de la mano de Breathe. ¿Se acuerdan de este All That Jazz? Pura energía, ¿no? Esta canción te lleva bien arriba, ¿no? Y, bueno, te empuja a disfrutar el presente. Todo ese jazz. Una talentosa banda británica llamada Breathe, ¿no? Una banda de soft pop que allá por el año 87 interpretó este tema con muy buenos vientos, con un bajo también maravilloso. All That Jazz, Breathe, tema de gran éxito en las radios, ¿no? Que llegó a los 25 más importantes del año, allí según los éxitos irradiados a través de la radio por Billboard. Seguimos juntos ahora con Maggie May, de Mazo, ¿no? De Rod Stewart.

Qué placer escuchar al gran Rod Stewart, un joven escocés que quiso transformar una vivencia real de su adolescencia en una canción inolvidable, en un cuento de folk rock. En el año 1971, Rod Stewart lanzaba esta canción que tenía mandolinas, ¿no? Y tenía mucho de su Escocia natal. La canción fue un éxito enorme que llegó al primer lugar tanto en Estados Unidos como en el Reino Unido. Mientras tanto llega Bonnie Tyler con It's a Heartache, temazo, quédate acá, un track que vendió más de 6 millones de copias y lideró los rankings de todo el planeta.

0: Era Chancy C haciendo I'm not in love, no estoy enamorado. Estás en el Club Retro, estás en la máquina del tiempo, estás disfrutando de las mejores canciones. Ya volvemos.
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14: 10 de la mañana, 5 minutos.
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Era la canción de la Tierra, y si la Tierra está hablando, el rey del pop decidió alzar su voz también para recordarnos lo que tiene que ver con la protección del planeta. Esto fue grabado con el coro gospel de Andrae Crouch allá por el año 1995, un himno que fue enorme en la zona europea. Lideró muchos rankings, era la canción de la Tierra del rey del pop. Seguimos aquí en el club con Lulu, que fue corista de David Bowie, ahora cantando con los coros de David Bowie. Esto fue editado en 1974, The Man Who Sold the World.

La música con Lulu, quien fue corista de David Bowie, en este caso versión posterior al estreno, pero en la década del 70, transformando la mítica canción de David Bowie en un tema más popero, ¿no? Que también vendió muchas copias y llegó al puesto número 3 en el Reino Unido. Era Lulu haciendo el hombre que vendió el mundo, ¿no? El clásico de David Bowie, The Man Who Sold the World. Quédate aquí, llega Reunited con Pete's and Heart.

Hoy celebramos buenas canciones de la década del 70, en este caso año 1978, un soft soul muy lindo, Reunited, aquí en La Máquina del Tiempo, y con los hermanos Gibb, Samantha Song alcanzaba las primeras posiciones en el 77 con este Emotion.

0: Era You to Me Are Everything. Estabas escuchando a The Real Thing, otra buena banda de Liverpool, del mismo lugar de donde salieron los Fabulosos Cuatro, que decidió inyectarle un poco más de pop y soul en las radios del mundo allá por la década del 70, en el año 1976. Un cuarteto británico que también logró un éxito número uno en el Reino Unido. The Real Thing decían You to Me Are Everything. Y ahora llega la enorme Gloria Gaynor con un himno, Sobreviviré, año 78.
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Inolvidable, Gloria Gaynor y este I Will Survive, sobreviviré. Una canción de empoderamiento, un tema realmente muy bueno, un monstruo comercial, ganó premios Grammys, vendió 14 millones de copias en todo el mundo. Una grande, Gloria Gaynor, aquí en el club, en esta edición de día miércoles. Señoras y señores, Kool & The Gang propone una noche de mujeres. Ladies Night, año 1979.

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Era Martica, que nos hablaba de esto de la tierra, ¿no? Que se mueve, y ella desde un lugar más bailable, pero creo que vale la pena, ¿no? Sentir que la tierra nos está hablando en este primero de julio. Dijimos, bueno, vamos a poner canciones que tengan que ver con la tierra. Un tema que escribió Carole King en el año 71, pero reversionado por Martica en 1989. Te quedas con nosotros acá en el Club Retro porque llega Shalamar con un single del año 1978, Take That to the Bank. Dale eso al banco. Lo dice Shalamar, producido por Leon Silvers. Música disco fusionada con soul que hizo bailar a todo el planeta acá en el Club Retro.

Era Anita Ward, estabas escuchando este Suena mi campana, esperando que suene su teléfono, ¿no? Y que la llame la persona que la iba a invitar a Anita Ward a salir en esa noche. Ring My Bell, un clásico de la década del 70, de la mano de la señora Anita Ward. Año 1979, con un sintetizador de campanas, y por otro lado fue un disco que vendió más de 10 millones de copias y obtuvo el primer lugar en prácticamente todo el mundo. Linda edición hoy con canciones de la década del 70. Seguimos con Amy Stewart. Esto se llama Knock on Wood, como golpear la madera para tener suerte. Eddie Floyd fue el autor de este tema en el año 1966, pero en una versión más soul. Amy Stewart le pone toda la energía a disco y fue un éxito total, también millones de copias vendidas y un número uno en Billboard Hot 100. Amy Stewart, Knock on Wood, golpea, toca madera. Vamos con todo.

Qué lindo esto, Keep on Dancing, seguí bailando, decía Gary's Gang, ¿no? ¿Alguna vez no sentiste esa alegría que te obliga a celebrar el presente bailando? Bueno, este productor, Gary Toms, armó esta tremenda fiesta musical allá por el año 78. Keep on Dancing era una de las canciones con las que abría el boliche Studio 54 en la mítica calle 54.

¿No sentiste esa alegría que te obliga a celebrar el presente bailando? Bueno, este productor, Gary Toms, armó esta tremenda fiesta musical allá por el año 78. Keep on Dancing era una de las canciones con las que abría el boliche Studio 54 en la mítica calle 54 de Nueva York, un tema de rhythm and blues mezclado con funky y dance que alcanzó el primer lugar en gran parte del mundo. Y este Let's All Chant, de la mano de Michael Seeger Band, qué temazo, por favor, inspirado en los bailes de los clubes neoyorquinos. Otro temazo del año 77, 5 millones de copias y llenó pistas en el mundo entero. Con este Let's All Chant, aquí está Michael Seeger Band arriba.

Sol Chant, buenas canciones, quédate con nosotros porque llega Cerrone, ¿te acordás? Qué temazo, Supernatural revolucionó la música, sí. Esto comenzó en París en el año 77. Este genio francés Cerrone fusionó la música disco con sintetizadores futuristas. Tema de culto, tema que vendió 8 millones de copias, fue número uno en gran parte de Europa. Cerrone aquí en el club. Celebramos los

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Comenzando julio, pensando un poco en la tierra y demás, otro tema que habla de la tierra. Estás escuchando a Color Me Bad, estás acá en el Club Retro. Me piden una canción, si puedo pasar el tema de Jimmy Somerville, que canta en francés. Intuyo que debe ser este.

un grande Jimmy Somerville aquí acompañándote con Comment Te Diré Adieu. ¿Cómo comienza este tema? Bueno, en el 68 la escocesa François Hardy popularizó este track, ¿no? Que, bueno, se hizo bastante conocido hace muchos años, pero en el 89 ese falsete de Jimmy Somerville la transformó en un hiperhit fiestero, éxito total de synth pop con más de millones de copias que alcanzó los primeros lugares en todo el mundo. Ahora llega Big Mountain con este clásico de Peter Frampton, Baby, I Love Your Way.

Ratones Paranoicos haciendo este temazo, el rock del gato, año 89, puro rock, ¿no? Y ahora, bueno, viajamos al 86. Qué buena canción, La Llama de Tu Amor, es Raúl Porchetto. ¿Se acuerdan de este hitazo del disco Noche y Día? Fue el mismo álbum que trajo Bailando en las Veredas. Esta era otra de sus canciones exitosas. Buenos arreglos, muchos sintetizadores para el rock argentino de esa época. Raúl Porchetto, en el Club Retro, dicen La Llama de Tu Amor.

pura energía aquí en el Club Retro. Rubén Golden haciendo Mal Acostumbrado, una canción de este músico argentino, año 1988, del disco Profano, una canción realmente muy buena, buenos vientos y un estribillo también que se convirtió en un tema de culto del rock descontracturado de la década del 80. Llega David Lee Roth con este Chicas de California, luego de salir de Van Halen, la clavó en el ángulo y puso este número uno en gran parte del mundo.

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14: 11 de la mañana, 34 minutos.
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Era Earthbound, estabas escuchando a Conor Reeves, linda canción, ¿no? Que rescata el amor real de cualquier tormenta. La letra lo que dice es como una devoción profunda mantiene los pies del protagonista sobre la tierra y lo salva de sus emociones. Buen tema de Soul, coescrito con Graham Lyle, interpretado por Conor Reeves. Estás acá en el Club Retro, linda edición de día miércoles.

Era Breath haciendo este Everything I Own, otro himno para disfrutar aquí, que tuvo su segunda versión más reggae, ¿no? Más tiempo más adelante. En la máquina del tiempo, seguimos con Chic haciendo Love Freak, edición de día miércoles, repleto de buenas canciones. Arriba.

En realidad lo que quisieron decir era otra cosa. Fue dedicado a un portero de una disco muy conocida que no los dejó entrar, a Bernard Edwards y Nile Rodgers, y ahí surge la canción Le Freak. Mientras que llega Virus, pronta entrega.

0: 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Eran Gustavo Cerati, Charlie Alberti, Zeta Bosio. Pura energía, ¿de la mano de quién? De Soda Stereo. Aquí estamos en la máquina del tiempo, estamos en el club, celebramos la vida.
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0: celebramos con Babasónicos.

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No pares, no te detengas. Estabas escuchando a los Rolling Stones comenzando julio con las mejores canciones. Acaba yo un poco con la voz destruida en el día de hoy, pero poniéndole mucha garra igual, porque el Club Retro es esto, es pura energía en la radio. Don't Stop, temazo de los Rolling Stones, otro hitazo de esta banda liderada por Mick Jagger. Y este es otro temazo, esto es Walking in Memphis, ¿no? A ver.

Era Mark Cohn haciendo este Walking in Memphis, una canción que también cantó Cher tiempo después, acá en La Máquina del Tiempo, disfrutando de las mejores canciones, mitad de semana, pero con la energía bien arriba. Señoras y señores, tema de Friends, ¿no? The Rembrandts dicen I'll be there for you.

bueno, los Gangsters, ¿no? Eran ellos. Esto era Me Enamoré de Ti. Estás acá en la máquina del tiempo. Estás en el club y tu música continúa girando. Vuelven a sonar acá en el club Los Ratones Paranoicos. Arriba.

Era Marcela Morelo, desde su disco Morelo 5. Te está pasando lo mismo que a mí, ¿eh? ¿Se acuerdan? Marcela Morelo grabó este disco en el garage de su casa. Fue una de las pioneras de un estudio móvil, ¿no? De grabar fuera de los grandes estudios, hace mucho tiempo atrás. Seguí disfrutando las mejores canciones. There She Goes, temazo.

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nuevo segmento aquí en el Club Retro con Simply Red. Qué buenas canciones. Aquí estamos acompañándote en este primer día del mes de julio, con la garganta ahí media a media máquina, ¿no? Pero con mucha energía, con muchas pilas y con la música que siempre nos acompaña.

Qué linda canción. Salimos un poco de los 70 y nos encontramos con Midnight at the Oasis, una muy buena canción de los Brand New Heavies, una banda eterna, histórica, que forma parte de nuestra música en el día de hoy. Quédate con nosotros, edición de día miércoles, estás en el Club Retro.

¡Qué placer! Es Cherry Lynn con Got to Be Real. A algunos les suena el tema del tiburón, ¿no? Claro, arranca más o menos igual. Llega Maná desde México.

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1: Y seguimos amplagueando en español. Yo me acuerdo de esta banda, tuve la suerte de entrevistarlos en un lugar icónico llamado Pridami. Me acuerdo, Andrea Echeverri tenía una onda increíble, hicimos una nota maravillosa. Ellos son los Aterciopelados. Sí, un unplugged maravilloso, grabado en la ciudad de Miami, si mal no recuerdo, hace unos cuantos años atrás en los estudios de MTV. Andrea Echeverri se llama la vocalista y Aterciopelados dice Bolero Falaz.

¿Cuánta energía de esta banda colombiana era Terciopelados? Estabas escuchando Bolero Falaz aquí en el Club Retro. Subí el volumen que hay mucho más.

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10: 1:00 p.m. 5 minutos.
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0: Siempre es un placer escuchar a U2, a Bono. En este caso, bajar un cambio es lo que te propone. Acariciar el alma, los atentados de Mac, ¿no? Y bueno, pedir un poco de paz en el mundo. Un himno de culto para celebrar la paz en el mundo. Peace on Earth. Aquí estaba U2 en el club.
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Qué bueno, ¿no? Esto era Feel That Need In Me, Siente La Necesidad En Mí, este trío de Soul de Michigan, allá por el 72. Tuvo versiones posteriores que fueron muy buenas también. Ellos eran los Detroit Emeralds o The Emeralds directamente. Se llamaron en distintos momentos, ¿no? Como de distinta forma. Y escuchabas este Top 5 del Reino Unido para disfrutar. Aparte fue número 1 y clásico radial absoluto en la década del 70. Detroit Emeralds, Feel the Need in Me. Estamos acá en el club disfrutando buenos éxitos de la década del 70. ¿Te quedas? Hay mucho, mucho más.

Jimmy Cliff decía Wild World, qué mundo salvaje. Conociste esta canción de la mano de su creador, de Cat Stevens, pero esta voz de el genio del jamaiquino Jimmy Cliff fue también histórica, ¿no? Una versión de los 70 que le inyecta un poquitito más de reggae y un toque caribeño para el clásico de Cat Stevens. Hoy Yusuf Islam, era Jimmy Cliff haciendo Wild World. Estás en el Club Retro, seguí disfrutando las mejores canciones.

0: Otro himno, en este caso de la década del 70, un tema que decía todo lo que significa la música. Lo interpretaba John Miles y puntualmente la canción de rock sinfónico se llamaba Music, se llama Music, y hoy la seguís disfrutando acá en el club como Kiss. Que dice:
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celebrando este miércoles de la mano de Kiss haciendo I Was Made For Loving You. Te digo que llegamos al final de nuestro programa de forma rapidísima, pero volvemos si Dios quiere mañana. Mañana tenemos un programa más que especial, ideal para compartir con todos ustedes. Gracias por acompañarnos. Nos vamos con este bonus track de los 70. Gracias por estar ahí. Buena vida y hasta mañana si Dios quiere. Soy Juanjo Garone. Te espero mañana acá en la radio.

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3: 2 de la tarde, 5 minutos.

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1: 4 de la tarde, 2 minutos.
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0: Buenas, buenas, qué lindo, mis amigos, comenzar un nuevo mes, ya pasar la mitad del año, primero de julio de este 2026, que se vienen, dice, con todo, no sabés, todo lo que no te salió en el primer semestre, bueno, ahora en el segundo semestre se va a dar todo redondito, quédate tranquilo, en serio. Bueno, tenemos un montón de cosas. Primero de julio, aquí estamos, vamos a estar con ustedes y disfrutar de todo lo que tenemos de aquí en adelante con buena música, con los 80, con los 90. Así que anda preparando el estómago también, vamos a una picadita, algunas cositas ricas que seguramente vamos a estar compartiendo con ustedes. Mi nombre es Cali Álvarez, esto es Pasado Live, el pasado más perfecto de todos. Comienza así.
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siempre presente con cada una de las cosas que nosotros tratamos de enseñarte a vos y darte de qué hablar. ¿Vos sabías que hoy es el Día Internacional del Reggae? No del reggaetón, ¿eh? Del reggae, del verdadero ritmo, un movimiento rastafari que tiene que ver con Jamaica y obviamente es un desmembramiento o una parte, un brazo del rock. No del reggaetón, que es un desprendimiento de nada. Día Internacional del Chiste, mirá. Y bueno, el reggaetón sería un chiste. Y Día Internacional de la Fruta. Bien, a comer más fruta, yo la verdad que no como tanta fruta. Debería comer un poco más. Vos me vas a contar algo. Yo te cuento que en un rato se vienen los cumpleaños. Se viene un nuevo bloque de nuestros artistas de la semana, que son los ABBA. Y bueno, tus mensajes, arroba pasado perfecto, guión bajo radio, arroba carlos.alvera, me seguís a mí también. Benjamin Orr, Stay the Night. Phil Collins llega ahora. Something Happened on the Way to Heaven.

0: Tengo, ay, no sabía lo que tengo hoy, montón, montonazo de cumpleañeros en el día de hoy. Unos no están, el señor Roberto Maidana, del 9 Diario y Realidad de 86, periodista argentino, falleció en 2007. John Farnham, mirá vos, cantante y compositor australiano. Fred Schneider, cantante de la banda B-52s. Victor Willis, cantante de la banda Village People. El morenito, bueno, ese. Dan Aykroyd, actor, guionista de Cazafantasmas y un montón de películas más. Lady Di, Diana Spencer, falleció en 1997 en un túnel, ¿se acuerda? Bueno, la historia la conocemos. Roddy Button, cantante y tecladista de la banda Faith No More. Pamela Anderson también, mira vos. Ángel De Brito está cumpliendo 50 años. Y Liv Tyler, actriz y modelo, la hija de Steven Tyler de los Aerosmith. Sonaba Barry White, qué voz este señor, ¿eh? You're the first, the last, my everything.
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15: 4 de la tarde, 55 minutos.
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15: 4 de la tarde, 55 minutos.
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0: divorcio y obligó a su ex esposa nieta a cantarlo en el estudio. Qué nivel de tensión, ¿no? La verdad que se cortaba con una tijera. ABBA, nuestros artistas de la semana. The Winner Takes It All.
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clásico del programa donde te enseñamos, donde abrimos la enciclopedia, el lo sé todo, el libro gordo de Petete, y te enseñamos un poquito más de esta agrupación. Pero la magia del amor no dura para siempre. Y hablamos, te contábamos que ellos eran parejas, ¿no? Eran dos parejitas de novios. Bueno, el éxito les pasó factura. Para fines de los 70 la convivencia se volvió un infierno. Björn y Agnetha se divorciaron primero y poco después se separaron Benny y Frida. Yo creo que lo que hubiese funcionado en ese grupo era la pareja abierta entre los cuatro y se pudo todo. Lo increíble y el gran drama de la banda es que siguieron girando y grabando juntos estando separados. De hecho, el temazo que estamos escuchando escribió Björn reflejando el divorcio.

Hold Me Now es una canción de Thompson Twins escrita por los miembros de la banda. La canción fue producida por Alex Zatkin y la primera voz del grupo, Tom Bailey. La canción es un medio tiempo new wave que utiliza una instrumentación variada, incluyendo sintetizadores, una marimba, piano y percusión latina. Fue lanzado en noviembre del 83 como el primer sencillo de su quinto álbum de estudio, Into the Gap. Roxette, Faded Like a Flower, Thompson Twins. Escuchamos Hold Me Now.

0: Momento de la pausa, momento de irnos un ratito a hacer lo que tenés que hacer. Tenés que ir al baño, andás con el rubinete, bueno, no importa. Andá con el agua para el mate y nosotros te vamos a estar esperando acá. Mientras abrimos el Instagram, porque siempre tenemos el que se comunica, porque vos no lo haces, vos sabés que no lo haces y estás en falta conmigo. Pero el que lo hizo y que vamos a leer ahora tiene un puntito para arriba. Vamos a ver qué tenemos ahí. Felipe dice, qué bueno, Charlie. Dice, qué lindo programa que haces. Todos los días te escucho. Me encanta poder estar con ustedes. Ponete algo de Sting, si puede ser. Te mando un gran abrazo. Bueno, cumplíamos. ¿Viste? Él pidió y cumplimos con el amigo, pero en The Police. Every Break You Take.
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2: 5 de la tarde, 12 minutos.
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0: Dire Straits fue una banda de rock originaria de Reino Unido y fundada en 1977 por los británicos Mark Knopfler, que tocaba la guitarra y cantaba, David Knopfler en guitarra, John Isley en bajo, Pete Withers en batería, Ed Brickell como director. Bueno, la banda se separó en 1995 y fue cuando comenzó Mark Knopfler su carrera en solitario. Dire Straits, Money for Nothing.
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Tengo que parar es el tercer disco de Miguel Mateosas y fue editado en 1984. Esta placa es el trampolín para la banda, dado que el tema Tirá para arriba es considerado máximo hit de Miguel Mateos, por lo que el disco permitió masificar al grupo y dar un puntapié y proyección a nivel nacional e internacional. Esta canción que vamos a escuchar ahora cierra la placa. Soda Stereo, Trátame Suavemente, llega Miguel Mateosas. Ana la Dulce.

El video de No Rain de Blind Melon comienza con una joven chica, una nenita, llevaba un traje de abeja, y cuando termina de bailar se encuentra ante risas, lo cual hace que reaccione llorando y saliendo del escenario. La canción empieza a sonar y el video entremezcla escenas de la historia de la inocente nena con ese traje de abeja. ¿Puede ser que una canción se pueda recordar solamente por un traje de abejita? Es increíble. Bueno, también imágenes del grupo en un campo de hierba. Nadie acuerda la cara del cantante, pero sí de la nena vestidita de abeja. Alanis Morissette, Hand in My Pocket, Blind Melon, No Rain.

0: arroba pasado perfecto guión bajo radio. Vamos a chequear qué tenemos por acá. Paola dice que bueno que estar con ustedes, acompañarlos con la buena música desde Neuquén. Gracias, Paola. Bueno, Alicia también desde Neuquén, le mandamos un beso grande, siempre está con nosotros Alicia. Sara también, gracias Sara por estar en comunicación con nosotros y mandarnos algún mensajito, bueno, a veces pidiendo alguna canción. ¿Qué era que me había mandado? ¿Qué tema estaba escuchando? No recuerdo muy bien, no lo tengo abierto ahora. Te mando un besito grande. Ya venimos, ¿eh? No se vayan a arroba pasado perfecto guión bajo radio Genesis. That's all.
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0: de los momentos especiales es cuando nosotros, como radio, como medio, como broadcasting, te valoramos. Porque, viste, si el oyente se lo dice, no, el oyente tiene un lugar predominante cuando nosotros le damos que se elija una canción de los 80 y lo hacen de esta manera tan increíble. Bueno, yo escucho el programa desde hace muchísimo tiempo. Me gusta, me hacen compañía mientras trabajo, en casa, en todas partes, ya que los puedo llevar donde quiera. Así que gracias. Soy Juan y les quería pedir un tema de Human League. Así que le mandamos un gran abrazo a Juan Human. Mira vos.
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Smells Like It Is fue el tercer single de B-52 lanzado desde su sexto álbum de estudio Good Stuff. Fue el último single lanzado en el 92. Esta canción se colocó en el 61 de las listas de singles de Reino Unido y en el 13 en el Modern Rock Tracks. Antes era Pet Shop Boys, A Different Point of View. Esto es The B-52, Tell It Like It Is.

0: 1987 fue el año que Morrissey anuncia que deja la agrupación de Smith, la icónica, la legendaria agrupación de Smiths, una de las bandas más representativas del movimiento indie británico de los años 80. Y ahí la historia se empezaría a contar de otra manera, que era su propia historia. Morrissey, solista. The more you ignore me, the closer I get.
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0: Beyond Me Bath es el segundo y último álbum de estudio en inglés de Yazoo, formado por la cantante Alison Moyet y el tecladista Vince Clarke. Este disco alcanzó el primer puesto en el ranking británico. En Europa, desde su lanzamiento, se publicó en formato de disco vinilo y en formato digital, a diferencia de su predecesor, pero en América, hasta 1987 se editó en CD. Yaz, o Yazoo, nombre original, Nobody's Day.
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Sticks es el nombre de la banda de rock de Chicago, Illinois, como The Trade Winds era el verdadero nombre, ¿no?, el que tenían antes. El grupo se caracteriza por combinar elementos del rock progresivo, el hard rock, la power ballad. El grupo logró certificar 4 placas consecutivas como multiplatino. ¡Qué tool! Sticks, Show Me The Way. The Clash llega con London Calling.

0: Everybody Wants to Rule the World es una canción de Tears for Fears que fue publicada como tercera parte del álbum Song from the Picture en el 85. Este fue el noveno sencillo del grupo en ser lanzado en Reino Unido y el séptimo en alcanzar el top 40 británico, logrando el puesto 2 en abril del 85. Tears for Fears, Everybody Wants to Rule the World.
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3: 6 de la tarde, 18 minutos.
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0: Shoe es el título de Spandau Ballet, que pertenece a su álbum, editado en el 83. Originalmente se grabó en Compass Point Studios en Bahamas. Fue compuesto por uno de los líderes del grupo, Gary Kemp, y consta de una duración de 6 minutos y medio en la versión del álbum. Spandau Ballet. Te lo acortamos un poquito, ¿viste? Gol.
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Estamos casi cerrando, promediando el programa, con unas ganas de seguir, mirá. Pero bueno, las cosas se terminan, y sabiendo que el día de mañana nosotros vamos a seguir acompañándote con los mejores clásicos, la mejor música del mundo. Vamos a ver que tenemos algún mensajito. Delia siempre presente, gracias Delia, mejor para vos desde Buenos Aires. ¿Qué más tenemos por acá? Víctor también desde San Miguel, gracias al amigo Víctor. Roy Orbison, You Got It, Gigapilla George, and Medal of Trust.

0: Sí, momento del cierre, momento del final, nos vamos. ¿La pasaron bien? Yo sí, perfecto. No, no faltó nada. Yo creo que nos vamos a encontrar mañana como para seguir un poquito más esta andaduría, en palabra que acabo de inventar, de los mejores clásicos de los 80 y de los 90. Mi nombre es Cali Alvira, esto fue Pasado Live, el pasado más perfecto de todos. Chau, chau.
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0: otra vez nos encontramos, otra vez la música de fondo, otra vez algo para compartir. Así que bueno, el clásico empieza. Jaime Alfredo Núñez, el locutor artístico de este programa, musicalizador Marcelo Ferraro, las periodistas musicales, las que rescatan todos los contenidos, son Virginia Pacetti y Karina Fiori, productor general Javier Retorto, la música de Bruce Horns, Beyond the Range, con ese pianito al frente tan característico. Este es un tema muy recurrente a la hora de revisar la discografía de una banda que en realidad estuvo reunida durante poco tiempo. Fueron dos discos, me parece tres a lo sumo, y después Bruce Hornsby siguió con una carrera solista, ¿no? Pero esto es de 1988, escuchábamos The Valley Road.
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0: Llegan los hermanos Young, los fundadores de esta banda australiana de rock, AC/DC. El disco negro, que tiene el original de este tema, es el que presenta a Brian Johnson como vocalista reemplazando a Bon Scott, pero no solamente cantando, sino que también tenía una cierta responsabilidad en la composición. Cuenta Brian Johnson que al principio era todo un tema ponerse en los zapatos de quien había sido el líder de la banda y que había escrito temas icónicos, pero cuando empezó a probar, mostraba los temas, gustaban, así que empezó a agarrar confianza. Este, por ejemplo, es de su autoría. Llega AC/DC haciendo You Shook Me All Night Long.

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0: cantante, compositor y guitarrista John Mayer, acá rindiendo tributo a uno de sus ídolos, a una de sus principales influencias, el legendario compositor de blues rock J.J. Cale, amigo, como sabemos, de Eric Clapton. Este tema, que fue lanzado pocas semanas después del fallecimiento de ese músico, es de una placa de 2013, Paradise Valley se llama. Pasaba John Mayer, Call Me The Breeze.
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0: 1967, la mitad de ese año más o menos, y a Barry Gibb, o mejor dicho, a los Bee Gees, los llama el representante, muy conocido, Robert Stigwood, que tenía un cliente para que le escribieran un tema, un tal Otis Redding, cantante joven con mucho suceso en Estados Unidos. Entonces organizan una reunión, Barry Gibb va, lo conoce, charla en media hora, cuenta él mucho tiempo después, y se va, ¿no? Entonces ahí al toque se pone a escribir un tema y saca esta melodía. ¿Qué pasó? En diciembre de 1967, como sabemos, Otis Redding fallece trágicamente en un accidente y no pudo grabarla. Entonces quedó para sus autores originales y formó parte de su primer disco. Hay un montón de versiones y nosotros elegimos la de este canadiense, que es Michael Bublé, To Love Somebody.
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0: así este tema de Morcheeva, de esta banda británica que apareció ahí en la última parte de la década de los 90, fuera un tema hecho acá. Si la banda fuera argentina, este tema posiblemente podría llamarse No es soplar y hacer botella, ¿no? Que es un dicho mucho más familiar para nosotros, que el original es Roma no se construyó en un día. No sé si alguien lo usa, yo no lo usé nunca, pero hace referencia a esta cuestión de la paciencia, producto tan escaso en estas temporadas, en esta época, porque queremos todo ya, ¿no? La satisfacción inmediata. Y te digo más, no solamente la satisfacción inmediata, sino esta cosa de buscar siempre el destino, buscar siempre el resultado y ni siquiera preocuparse por disfrutar del proceso. Por ejemplo, vamos a suponer que te gusta hacer pastas y te largas a hacer ravioles. Vas a vivir una experiencia que posiblemente en la producción de los ravioles estés toda una mañana. Te vas a tener que andar temprano, vas a tener ese primero el relleno, después la masa, armarlos, hacer la salsa, un tema. Y vas a ver que los servís y en 20 minutos se morfan todo. Con lo cual quedás ahí como diciendo, tanto laburo. Bueno, resulta que si no disfrutás un poquito del proceso, es imposible que sea satisfactorio hacer ravioles, ¿no? Vas, los compras y listo, se terminó la milonga, que es más o menos lo que terminamos concluyendo en casi todos los aspectos de la vida. Bueno, este tema habla de eso, de tener paciencia. Está un poquito apuntado a las relaciones humanas, a la construcción de una relación humana, ¿no? Está pasando Morcheeva, mirá el quilombo que hice para anunciarlo. Se llama justamente Rome Wasn't Built in a Day.
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0: Este es un clásico de esta banda, una banda que se llama Sublime. Creo que es casi el único que hemos escuchado de una banda que tiene algunos discos editados, pero que puntualmente este fue el tema más conocido, el éxito más importante que tuvieron. En un momento, la banda pierde a su cantante original, Brady Nowell, en 1996, víctima de sus adicciones, y entonces lo reemplazan por un guitarrista y cantante muy joven, Rom Ramírez, que es el invitado justamente acá. En vivo, Sublime con Rom Santería.
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0: sonido muy, muy europeo y bien, bien de la década de los 80. Esta banda alemana logró captar perfectamente lo que era ese synth-pop de exportación que pegó en todo el continente y también tuvo algunas llegadas, por ejemplo, por estas tierras. Blind Date, Your Heart Keeps Burning.
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0: Daughtry es el líder de esta banda que se llama como él, ¿no? Es la banda Daughtry, tipo que se hizo conocido después de participar hace unos cuantos años, como 20, en una de las temporadas de esos programas de televisión cazatalentos, en este caso American Idol. Esto forma parte de un disco que fue puesto número uno en la Billboard en Estados Unidos. Pasa Daughtry, Start of Something Good.
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0: Moby tuvo varias vidas artísticas también. Por ejemplo, era parte de una banda punk hasta que terminó decantando por el lado de los sonidos electrónicos. Y en el principio de la década de los 2000, su sello artístico era combinar, así como en una especie de collage, diferentes grabaciones de décadas anteriores incluso, para conformar algo totalmente nuevo. Y dio muy buen resultado y hasta se transformó en una especie de marca registrada. Esto es parte de un disco que se llama 18, Moby, Extreme Ways.
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0: Mirá, qué lindo momento. Qué lindo momento que tenemos con una balada. Un lindo lento que llega con The Cars. Recibamos Drive.

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0: ya Elvis tenía casi 20 años, de los 40 más o menos que iba a vivir en total, cosa que en ese momento no sabía, obviamente, y estallaba de golpe el fenómeno del rock and roll, que por un lado escandalizaba a la sociedad más conservadora, a los padres, y enloquecía a la juventud. Los volvía locos con estas coreografías, con este zarandear de caderas, esta musiquita contagiosa. Pasaba Elvis Presley con Hound Dog.
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